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6: Diecinueve horas, 7 de la tarde, 48 minutos.
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0: Son las 20 horas 44 minutos.
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2: Veintidós horas, 10 de la noche, 19 minutos.

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0: 23 horas, 11 de la noche, 45 minutos.
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1: 0 horas, 30 minutos.
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0: Una de la madrugada, 54 minutos.
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2: Dos de la madrugada, 38 minutos.

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0: Son exactamente las 4 de la madrugada.
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0: 6 de la mañana y 14 minutos.
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2: Siete de la mañana, 48 minutos.

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Sudagrip te da la hora, 9:30.

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0: 9:56 a.m.
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0: La hora, stop. Diga stop al problema electrónico. Las 10 ante meridiano. Tiempo para revisar la agenda de actividades del día. 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

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Sudagrip te da la hora, 10:30.

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0: La hora, stop. Diga stop al problema electrónico. Las 11, ante meridiano. Tiempo para consultar vía teléfono esa información que tanto necesita. 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

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Sudagrip te da la hora, 11:30 minutos.

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0: La hora, stop. Diga stop al problema electrónico. Las 12, meridiano. Tiempo para degustar los sagrados alimentos. Buen provecho. 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

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Sudagrip te da la hora. 12:30.

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2: 12 horas, 53 minutos.
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0: 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La una, pasado meridiano. 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

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Sudagrip te da la hora. 1:30 minutos.

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0: 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Diga stop al problema electrónico. Las 2, pasado meridiano. Tiempo para revisar si todo va de acuerdo a su agenda de trabajo. 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

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Sudagrip te da la hora. 2:30 minutos.

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Sudagrip te da la hora. 3:30 minutos.

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6: Quince horas, 3 de la tarde, 49 minutos.
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Sudagrip te da la hora. 4:30 minutos.

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Sudagrip te da la hora, 5:30.

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0: 17 horas, 5 de la tarde, 39 minutos.
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